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0: Iconic by Mistake. Le Serafim, Elite, featuring Cat's Eye. 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

0: Training Season, Dua Lipa. 610.
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0: Risk It All, Bruno Mars.
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2: 618.
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0: Dracula, Genie Remix, Tame Impala featuring Genie.
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0: Debí tirar más fotos. Bad Bunny.
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2: 627.
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0: say. Stupid Song, Olivia Rodrigo.
1: 6:35.
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0: Moving to the Sun, Hoggle, Ultranate featuring Imael Ángel.
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2: 6:43.
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0: Animal, Cat's Eye.
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0: 6:50.
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0: ¿Te acuerdas de esta?
8: Hey, this is Avril Lavigne.
0: ¿O de esta?

0: todo de ti. Raúl Alejandro.
1: 657.
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0: Perfect. Ed Sheeran.
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2: 77. Es nueva. Te estoy correteando. Latin Mafia y Fred Again.
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0: Drop Dead, Olivia Rodrigo.
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0: 716.
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0: Manchild, Sabrina Carpenter.
1: 724.
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0: Superestrella, Aitana.
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0: 731.
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0: Funky Up, Cat's Eye.
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0: 7:39.
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0: The Cure, Olivia Rodrigo.
1: 748.
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1: Buenas noches. Estas son las noticias más importantes de hoy. Reaparece Insunza en el Senado tras 124 días de ausencia. FGR decomisa 800 mil litros de huachicol en Puebla. Dispara policía a mujer que apuñaló a dos personas en Nueva York. Retoman Brasil y Estados Unidos negociaciones sobre aranceles. Tras haberse separado apenas la semana pasada de la bancada de Morena, el senador Enrique Insunza reapareció este lunes en la Cámara Alta luego de 124 días de ausencia, a un día del inicio del periodo ordinario de sesiones. El legislador, quien ahora se desempeña como independiente, fue señalado por autoridades de Estados Unidos por presuntos vínculos con el narcotráfico. Insunza rechazó que haya dejado de cumplir con sus responsabilidades legislativas y aseguró que durante los últimos 4 meses continuó trabajando desde la Comisión de Estudios Legislativos, la cual preside. La Fiscalía General de la República aseguró 800 mil litros de combustible ilegal y 3 tractocamiones con valor de 16 millones de pesos durante un operativo en Huejotzingo, Puebla, aunque no se reportaron detenidos. En un comunicado, la dependencia federal informó que el cateo lo llevó a cabo en un inmueble utilizado por una empresa dedicada a la fabricación y comercialización de combustibles alternos, aunque no refirió el nombre.
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1: Una mujer armada con un cuchillo apuñaló este lunes a 2 personas en la turística zona de Times Square en Nueva York. Antes de que la policía le disparara, señalaron

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4: Messi se retira de la selección. Lionel Messi anunció su retiro de la selección de Argentina a través de redes sociales, donde posteó una carta emotiva, la cual fue escrita dos días después de la final del Mundial 2026. Esto sorprendió al mundo del fútbol, pues esperaba que Messi todavía pudiera participar en la Copa América 2028, pero con esta noticia su presencia queda completamente descartada. Santiago Jiménez tiene nuevo equipo. Mediante redes sociales, el FC Porto ha dado a conocer el fichaje del delantero mexicano, Santiago Jiménez, donde se espera que pueda recuperar su gran nivel en el viejo continente. Jiménez vivirá una nueva etapa en Europa con su tercer club. Tras no poder consolidarse con el Milan, el cuadro italiano llegó a un acuerdo con el Porto para cederlo a préstamo por una temporada con opción a compra. Emiliano Jiménez, BI Noticias.
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0: Gabriela, Cat's Eye.
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2: 812.
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0: The Fate of Ophelia, Taylor Swift.
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2: 8:20.
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0: I Just Might, Bruno Mars.
1: 8:27.
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0: and That, Stray Kids.
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2: 8:35.
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0: Dracula, Genie Remix, Tame Impala featuring Genie.
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2: 8:42. 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

estoy correteando. Latin Mafia y Fred Again. 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

0: Just the way you are, Milky.
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2: 98.
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0: Where is my husband, Ray?
1: 914. 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

0: Lose Control, Teddy Swims. 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

0: Iconic by Mistake. Le Serafim Elite featuring Cat's Eye.
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2: 928.
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0: Luther, Tame Impala.
1: 9:37. 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

0: Superestrella, Aitana.
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2: 944.
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0: si antes te hubiera conocido, Karol G. 10-6. Música nueva en Magia 101. Ahí, Karol G featuring Drake.
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0: So Easy, Olivia Dean.
1: 10:27.
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0: Bienvenidos a un nuevo episodio, soy Claudia Mejía. Creo que han escuchado por ahí en las noticias sobre este gusanito, el gusano barrenador. Hoy tenemos un invitado, es un infectólogo, es el doctor Bruno López. ¿Cómo estás?
1: Muy bien, muchas gracias. Gracias
0: por estar aquí y hablar sobre este tema. Sí da miedo, ¿verdad? O sea, sí ha como que metido miedito en la población.
1: Pues lo que se ve da más miedo, ¿no? A veces puede ser más peligroso para la vida en corto plazo una bacteria que no vemos, pero estos como los se pueden ver al ojo desnudo, como se dice.
0: Claro.
1: O sea, la verdad es que sí generan miedo. La invasión de animales o humanos por este tipo de moscas en su fase larvaria, que son los gusanos, y que esa es una miasis, ¿no? Prácticamente es el término de miasis. Pero esta es una fase intermedia de la vida de la mosca, ¿no? Tiene que estar, llega como la mosca, se para en el tejido, puede ser incluso en una herida, en los conductos auditivos, las orejitas de las vacas, en la boca de un humano, en una herida de un pie de un paciente con diabetes, por ejemplo, con pie diabetes. Se para ahí, deja sus huevos y esos huevos eclosionan, pues se abren, digamos, y se producen la larva, el pequeño gusanito. Y una vez en mosca va a otro, se reproduce con otro macho y va a volver a buscar otro sitio donde alojarse. Todas las moscas llevan esa fase. Hay una que es bastante curioso porque ella prefiere poner sus huevos. Se llama Dermatobia, le llaman la mosca peluda en algunas regiones. Aparte,
0: pues,
1: del gusano
0: guardado.
1: Se ve similar, la verdad es que la mosca sí tiene sus características en los colores. Por ejemplo, la mosca del gusano barrenador, el Coclidium hominivorax, que es su nombre así científico, digamos, tiene color como verdáceo. Es color verde.
0: Ay,
1: es
0: son esas
1: grande,
0: moscas grandes. Que
1: verdes,
0: se ven.
1: Exacto.
0: Ay.
1: Con la espaldita así como verde.
0: Okay.
1: Y que vuelan pues rápido, a grandes distancias. Y pues se pueden diferenciar en la morfología que tienen. Lo que sí cuesta más trabajo es en la fase de larva, el gusanito, diferenciarlo de otras especies. Ahí sí, porque incluso tienes que verlo con el microscopio, ver ciertas estructuras. El problema del gusano barrenador es que puede dar cuadros graves porque le gusta el tejido humano vivo. Entonces es un parásito obligado, es decir, para que desarrolle todo su ciclo de vida necesita una herida de una persona viva para que ahí siga penetrando en el tejido. Barrena, es decir, por literal su nombre, entra, va escarbando el tejido sano y hasta meterse más adentro, hacer cavidades y crear hasta, y por arrastre pues lleva bacterias y puede crear infecciones también ¿no? Por bacterias. Entonces esa es la importancia que tiene. ¿Qué pasa al ganado? El ganado pues se enferma, ¿no? Se enferma porque se llena, si lo dejan sin un tratamiento, penetra y le da un cuadro grave de invasión de este gusano. A la par, pues al abrirle esas cavidades, deja que bacterias entren y le da sepsis también al ganado y mueren.
0: Sí,
1: muchos
0: se pueden morir.
1: Exacto. Y es tan difícil a veces, en una sola puesta de una mosca de gusano barrenador, el Coclidium hominivorax, que es el nombre de la mosca, al poner en una herida, en una cavidad, sus huevos, ponen hasta 200 en una sola. Y de esos al posicionan hasta el 70%. ¿Cuántos gusanos se van a producir?
0: O sea, ¿todos son los que barrenan?
1: Y todos al mismo par pueden ir barrenando.
0: O sea, es muy rápido.
1: Entonces, por eso a veces tienen que sacrificar al ganado.
0: Ganado.
1: Porque ya están tan invadidos que es imposible quitarle todos.
0: Pero esto ya estaba erradicado.
1: Esto ya estaba erradicado.
0: Desde los 90s, ¿no?
1: Desde el programa de erradicación del 70 al 92. En el 92 se declaró que era libre de México y Estados Unidos. ¿Cómo lo hicieron? Pues liberaron muchísimos cientos miles de millones de machos, pero estaban radiados, o sea que eran infértiles, digamos.
0: Okay.
1: Entonces se reproducían con moscas hembras, y las moscas hembras lo que tenían era producción de huevos sin larvas, o sea, eran huevos estériles, digamos, ¿no?
0: Uh-huh.
1: Y así ya dejaron que no se reproducieran hasta que finalmente desaparecieron. Esa fue la técnica que usaron.
0: ¿Y por qué ahora regresó?
1: El problema donde no realmente, aparentemente se había erradicado, pero había pequeños brotes, por ejemplo, en Panamá, en Puerto Rico.
0: Centroamérica.
1: En Centroamérica, en varios, en Venezuela. Y por ahí había esos pequeños brotes. Con la cuestión de la inmigración y el tráfico ilegal de ganado, ahí empezó, por eso Chiapas fue la primera zona. Y de ahí, así como hemos venido con los casos. Chiapas empezó primero el año pasado con hasta un total de, el año pasado cerró con 90 casos, en todo el 2025. Y en 2026, al corte, al 3 de julio, lleva ya 55 casos. Y después empezó a extenderse ahora nuevamente a Hidalgo, a Jalisco, Hidalgo con 28 casos, Hidalgo con 13, de humanos, humanos con infección. Ha ganado, ha habido más. Oaxaca 39 casos, Puebla 35, Veracruz 90 casos, 24%, es el que más casos tiene ahorita en todo lo que va de este año.
0: ¿Cuál me impresiona?

0: en la oreja, en la nariz, y ahí dejar los huevos y convertirse en gusanos. Vamos a poner un ejemplo de un paciente con pie diabético que de por sí ya tiene demencia y que solamente está en cama, ya no comunica, tiene muy poca movilidad, y de repente pues llega, pues lo encuentran los familiares con una lesión en su pie, con unas gusanos. Al menos para la persona que no se dedica al 100% a esto, ver los gusanos no va a poder distinguir si es una de estas de mosca doméstica o si es de gusano barrenador o Lucilia, no va a saber. Entonces hay que ver de que no se trate de que efectivamente que sea gusano barrenador. Y lo siguiente es que no podemos quitarlos y echarlos a la basura. ¿Por qué?
1: Porque eclosionan de nuevamente como mosca, ¿no?
0: Y decíamos, vuelven a reproducirse y a contaminar el ambiente otra vez y a infectar otros pacientes o huéspedes. Entonces lo que necesitamos es quitar la mayoría. Recomienda, si no tenemos en ese momento la posibilidad de que nos ayuden a supervisar qué sea, echarlos en un frasco con alcohol. Con alcohol prácticamente se preservan intactos. Mueren, pero se preservan intactos los gusanos. Echamos una porción en alcohol y lo demás, tenemos dos opciones. Una es incinerarlos o inundarlos de alcohol y dejarlos en un recipiente cerrado. Aparte de las muestras que ya tenemos, ¿no? O jabón, agua de jabón, y dejarlos ahí encerrados. No recomiendan enterrarlos para que puedan reconocerse al microscopio de qué se trata. Si es Lucilia, si es la mosca doméstica, no pasa nada, ¿no? Finalmente tenemos muchos años viviendo con ellos. Lo ideal es tener mosquiteros, una buena higiene, si se encuentran, reportarlos para ver de qué se trata.
1: ¿Estas son como medidas ya teniendo ahí al gusano?
0: Sí, hay que ir a atenderse porque sí tiene sus cuidados cómo retirar estos gusanos. A veces si uno los retira nada más, la misma persona familiar del paciente los retira, puede a veces también lastimar al paciente, puede favorecer que también haya una infección. En este momento que como vemos vamos en incremento de casos, sí es importante cada vez que lo tengamos reportarlo y o acudir al centro de salud, a la clínica familiar para que sea revisado.
1: ¿Qué otra medida importante de las que ya hablamos para reforzar?
0: El cuidado de pacientes que están postrados en su cama, pacientes que son inmóviles, pacientes que tienen alteraciones neurológicas que no permiten sentir incluso dolor a veces o comunicar qué problema tienen. Esos son los que deben tener especial atención e incluso hacer una rutina diaria o cada vez que se haya el baño de estos pacientes, el aseo de ellos, revisarles la oreja, revisarles la nariz, revisarles la boca, incluso hasta las cavidades geniturinarias, por ejemplo, ¿no? La vagina, el ano, a veces también es un lugar donde se pueden alojar las moscas y ahí dejan los gusanos. Y muchas veces puede pasar mucho tiempo ahí y nadie se asome a ver. El gusano barrenador, cuando ya empieza a dar síntomas, incluso dolor en el paciente, ya seguramente ya penetró más las cavidades. O sea, cuando está muy superficial, la verdad es que ni siquiera puede dar nada. O a veces puede ver uno, por ejemplo, una herida que se pone más roja, o que se abulta, ¿no? O sea, se hace un bultito en el tejido. La oreja, por ejemplo, hasta que ya empieza a penetrar el tímpano, más adentro, ahí es donde ya empieza a dar dolor, pero puede no dar ningún problema. Entonces aquí yo creo que no es conveniente esperar hasta que haya un síntoma.
1: Si llegamos a ver esto en pacientes, en mascotas, ya decíamos que hay que reportarlo para, ya tengo el número. Es el 800-751-2100. Él es el doctor Bruno López, infectólogo. Gracias por estar aquí.
0: Muchas gracias.
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0: Golden, Hontrex, EJ, Audrey Nuna, featuring Ray Amy. 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
1: 11:34.
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0: Jamaican, Hoggle featuring Solto. ¡Échate otra! ¡Salud!
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0: Moving to the Sun, Hoggle, Ultranate featuring Imael Ángel. ¡Échate otra! ¡Salud!
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0: Dracula, Genie Remix, Tame Impala featuring Genie. 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

0: Manchild, Sabrina Carpenter. ¡Viva México! ¡Viva Magia 101!
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0: Perlas Negras. Natanael Cano y Gabito Ballesteros. Lo notas, ¿verdad?
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0: Stupid Song, Olivia Rodrigo. 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

0: Iconic by Mistake. Le Sserafim, Elite, featuring Cat's Eye. 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

0: Fireflies, Martin Garrix featuring U2. ¡Échate otra! ¡Salud!
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0: Music Sessions número 52. Bizarrap featuring Quevedo. 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

0: Music Sessions, volumen 53. Shakira y Bizarrap.
1: 449.

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Perlas Negras, Natanael Cano y Gavito Ballesteros. ¡Viva México! ¡Viva Magia 101! ¡Órale!

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1: 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Primero, póngase de pie y manténgase erguido. Ahora, estire su cuerpo entero. 1, 2, arriba y abajo. Estire su espalda. Ahora brazos y piernas. 1, 2, 3, 4. Brazos hacia los lados y doblando las rodillas. Una vez más. 3, 4, 5, 6. Ahora girando los brazos. Primero hacia un lado, ahora hacia el otro. Brazos estirados. Repita una vez más. 1, 2, 3, 4. Piernas extendidas, pecho estirado. Levante y baje despacio los brazos hacia los lados. Arriba, abajo. Su pecho estirado ampliamente. 1, 2, 3, 4, 5, 6. Ahora doble su brazo levantándolo. Primero el izquierdo y regresándolo hacia abajo. Ahora subiendo el derecho y regresándolo hacia abajo. 1, 2, 3, 4, 5, 6. Ahora nos doblamos hacia enfrente con rítmicos rebotes, 3 veces seguidas. Ahora manos en sus caderas y dóblese hacia atrás. Repita el movimiento doblando hacia adelante. 4, 5, 6. Abra sus brazos y retuerza su cuerpo. Izquierda, derecha. Izquierda, derecha. Diagonalmente hacia atrás. Una vez más. Ahora a la derecha, izquierda. 3, 4, 5, 6. Moviendo los pies y subiendo los brazos. Brazos hacia arriba, brazos hacia abajo. Con movimientos fuertes y cortos. Brazos arriba, brazos abajo. 1, 2, 3, 4, 5, 6. Ahora pies separados. Nos doblamos 2 veces sobre el pie izquierdo y arriba estirando. Repetimos el movimiento sobre el pie derecho, una vez más hacia arriba. Una vez más. 2, 3, 4, 5, 6. Ahora giramos nuestro cuerpo entero, estirando sus brazos y girando hasta completar un círculo entero. Repetimos el movimiento en sentido contrario. Estire muy bien los músculos y cadera. 4, 5, 6. Los pies juntos otra vez. Y ahora brinca. 1, 2, 3, 4. Abre, cierra. Abre, cierra. 1, 2, 3, 4, 5, 6. Brazos y piernas. 1, 2, 3, 4. Brazos y rodillas. Moviéndolos juntos. 1, 2, 3, 4, 5, 6. Y terminamos respirando profundamente. Despacito, inhalando. Despacito, exhalando. 5, 6. Una vez más. 1, 2, 3, 4, 5, 6, 7, 8.

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1: Güey, pero dame tu lado, humilde opinión, 449-3292-101. Resulta y resalta. Puede que nunca hayas estado en la realidad real. Y hay una teoría que lo explica y está bien cañona. ¿Has visto la película de The Matrix? ¿Has visto la película de The Truman Show? Que es buenérrima, donde, pues, güey, ¿cómo se llama? Jim Carrey, pues vive su vida normal y todo este rollo, pero pues descubre que su vida es como un reality show. Pues bueno, esto tiene algo en común, la de The Matrix y The Truman Show. Viven en un mundo creado por alguien más y son completamente ajenos a ello. Según esta teoría, nosotros podríamos estar en esta misma situación. En internet, muchas personas dicen haber experimentado fallas en la simulación, como tipo de déjà vu, objetos que desaparecen o reaparecen, o coincidencias improbables. Sin embargo, no hay evidencia científica que confirme esta idea y queda una duda. Si fuera real, ¿seríamos capaces de notar esto? Yo sí, porque yo sí me siento el personaje principal. Güey, o sea, yo sí volteo a un lado y digo, ay, me están grabando, que se vea mi mejor ángulo. ¿A poco tú no?
2: A mí me pasa lo de Yabuz demasiado. Güey, no demasiado.
1: Ay, yo soñé esto.
2: No, tú, el día del concierto el domingo.
1: Ya sé que siempre sueñas conmigo.
2: Ay, tuve un doble de Yabuz.
1: No.
2: Que estaba saltando ahí en el concierto.
1: No es cierto, no es cierto, Erickito. ¿Sí? No sé. De Yabuz no, pero yo siempre siento que me están viendo, pero ese es un problema mental. Ese es un problema psiquiátrico, ¿no? Pues checa, o sea, si quieres conspirar conmigo, checa las pelis de The Truman Show, checa las pelis de The Matrix. Y pues realmente ya ahorita las veo y digo, pues tampoco están tan fumadas, ¿no? The Truman Show. Imagínate que viviéramos en un reality. Donen. Les pido, si me están viendo, los de. Estoy volteando a todos lados, ¿eh? No me puedes ver, pero estoy volteando. Si estás viéndome en este momento y estamos en The Marce Briones Show, donen su dinero y denme un nuevo skin, güey, o un upgrade, ¿no? Algo. Vayan donando. ¿Qué está pasando con el rating? Ahí está el día de hoy. Dime, ¿tú qué opinas?
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0: 610.
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0: 6-16.
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0: 6:24.
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0: 6:33.
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0: 641.
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0: 648.
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4: Sí.

0: Buenos días, Marte. Aquí desde temprano activos escuchando tan grandes de vacaciones. Un saludo donde estés y un saludo a Eriquito, que es el que ahorita se está rifando con magia. Saluda a Miguel Muñoz.
1: 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Según San Google, aquí está el tema más.
2: Un padrastro.
3: ¿Qué? ¿Qué? Ah, ya, es que no escuchaba. ¡Soy sorda! ¡Ayuda!
4: Qué bueno que no escuchas.
2: Escuché, güey.
3: ¡Qué padrastro!
4: El que entendió el de los dedos, güey.
3: Ya, ya déjenlo. Oigan,
4: ¿qué se acordó?
3: Están buscando trabajo. Un trabajo sabrosito.
4: Ah.
3: Un trabajo sabroso. Uno de esos que te dices, qué ganas de ir a trabajar.
4: Háblame más.
3: Está buscando 100 personas para probar los mejores tiramisús del mundo.
5: Ah, bien.
4: Tiramisú es una palabra muy cara.
3: Tiramisú.
4: Para un panecito.
3: Ay, qué rico.
4: ¿No?
3: Qué rico.
4: Pero está muy cara esa palabra.
3: Oye, pero imagínate que te paguen por ir a comer tiramisú.
4: Oye. ¿Dónde mando mi currículum?
3: Como cuando nos manda. ¿Tú qué?
4: ¿Qué?
3: Ah. Como cuando nos mandan a activaciones a restaurantes. Sí,
4: 1828.
3: 1984 de George Orwell. Bueno, se llama Tiramisu World Cup y está buscando 100 jueces voluntarios, voluntarios, para la próxima edición en Triveso, en la ciudad de la que es la cuna de este postre. Vas a tener que degustar, evaluar y puntuar las versiones más increíbles de esta joya italiana. Ojo, todo esto es en Italia, obviamente.
4: Si pagan viáticos, no me paguen.
3: Ajá.
4: No hay bronca.
3: Una vacacioncita. ¿Oye? Comes tiramisús.
4: 100 tiramisús, o sea, aparte.
3: No hace falta ser chef para ser elegido. Vas a tener que pasar un test online acerca de la receta original y el reglamento, obviamente. Solamente los mejores puntajes van a quedar seleccionados. Vas a juzgar desde la receta clásica de vainilla, mascarpone y café hasta las versiones más creativas y más locas. Este mundial se celebra en Treviso, en Italia, del 9 al 11 de octubre de este año 2026. Y las inscripciones suelen abrirse como a mitad de año a través de la web oficial de Tiramisu World Cup.
4: A ver, o sea, por uno que es simple mortal, que dices, me llevas padre.
3: Qué rico.
4: Pero imagínate los chefs, los 100 chefs.
3: Bueno, sí, ¿verdad?
4: Puro...
3: una mexa, ¿no?
4: Sí, ¿tú qué vas a saber?
3: Pues, sabe bien, güey, sabe
4: está
3: bien.
4: Bueno.
3: Tengo un buen paladar. Paladrar.
4: Tanto comer perro, mira.
3: Pero estaría padrísimo, ¿no?
4: Estaría cool, güey.
3: ¿Sabes cuál siempre fue mi sueño? Yo era muy fanática de los programas tipo Cupcake Wars y así.
4: Cool.
3: Mi sueño siempre fue ser jueza y probar todo lo que hacían las personas que iban ahí.
4: Es que está muy padre, güey. Comer delicioso, güey. Juzgar.
3: ¡Juzgar! Juzgas, comes, te diviertes.
4: Arruinar carreras. Arruinar carreras, güey.
3: Y luego en Netflix también hay ciertos como programitas en donde también hacen como hay jueces y están juzgando. Hay uno que está impresionando que se llama...
4: ¿No es el Iron Chef?
3: No.
4: ¿No?
3: Algo de Engineering.
4: Ay, sí, no sé.
3: Chef. Algo así, pero que utilizan pues, la repostería y utilizan como mecanismos de ingeniería como para hacer tipo robots y pasteles que se mueven.
4: Arre, güey.
3: Y luego, pues obviamente tienen que probar el pastel.
4: ¿Se come? O sea,
3: sí, pero,
4: o sea.
3: Si quieres.
4: Voluntario.
3: Si quieres, pues sí.
4: Arrancamos cámaras y te decís. Okay. Es que, güey, luego hay unos pasteles muy locochones. Yo siempre he tenido.
3: Ajá.
4: O sea, tú llegas a una fiesta muy cara y dices, uy, pues, ¿se corta?
3: ¿Será de unicel?
4: Ajá.
3: Sí, claro. Hay pasteles que no parecen pasteles.
4: Sí, he sido.
3: O sea, sí, ajá.
4: Denotas ahí de dónde vienes.
3: Oyes, pero este sí se come.
4: Ah, chis, el avión se come.
3: Este es de fondant. Entonces, pues eso es una realidad. Sí, podría ser juez si viajas a Italia durante esas fechas y te registras, obviamente, a través de estas páginas. Yo ni siquiera sabía que había como un World Cup de tiramisús, güey.
4: Si hay de tiramisús, ¿de qué no habrá? Ahí está mi duda. Ya, ¿qué tanto nos estamos perdiendo del mundo?
3: Oye, tienes toda la razón.
4: Oye.
3: Que hicieran uno de locutores.
4: Ah.
3: Y que nos tuvieran que probar.
4: Es lo que te iba a decir. Así como que probar.
3: Había una cadena televisiva. Ya me voy.
4: Cadena radial.
3: ¡Ay! ¡No! ¡Wake up!

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0: Estás a punto de escuchar la información que no te interesa, pero que de todos modos te damos. Esto es Dato Gato.
1: Apúntele bien.
2: Wake up, pero sandías que en Suiza está la propuesta y ya existen algunos cines que pusieron unas pantallas en el suelo para que no te pierdas absolutamente nada de la película. Este concepto fue idea de cadenas de cine de lujo como Pat Swish, específicamente en sus salas más exclusivas. Aunque estos cines ya son conocidos por sustituir las butacas tradicionales por camas dobles y sofás, las pantallas en el suelo en el baño son una innovación más pequeña y práctica diseñada para ofrecer una experiencia sin interrupciones desde que empiezan los trailers hasta que aparecen los créditos. Y está buena onda, ¿eh? Porque luego allá media función ya te están dando del baño y dices, Dios mío, no me quiero perder ni un segundo de mi película, pero pues tienes que ir al baño, ¿verdad? Oye, ¿va pañal?
3: Yo hago eso, pero la parte más...
2: Pues que no sabes porque no la has visto. ¿Cómo sabes que no viene algo impresionante? Entonces, pues bueno, eso es realidad en Suiza y únicamente en cines bastante exclusivos. Pero esto no nos interesa. Esto fue El Dato Gato.
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0: Saludos y feliz día a Gaby y a Sofi Cisneros en su primer día de clases y a Sofi en su primer día de primaria.
1: Wake up.

0: Mando saludos a mis amigas Grecia y Frida y a mi hermano Patricio González Wizard y a mi hermano de Itan Sebastián Tachiquín Wizard que está en la secundaria Cedros. ¿Me podrían poner la canción Una de Descendientes, la 1, por favor? Bonito día, yo escucho Magia 101.
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2: 718.
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0: Hola, buenos días, Eric. Saluditos ahí a Marce, que todavía está de vacaciones 2 días, día 2, y ya la extrañamos un montón, como si no han sido 2 años. Espero que estén disfrutando sus vacaciones. Saludos a mis hijos, Rubén y Jimena, que mi hijo Rubén lo dejó el camión. Ahorita están saliendo muy irregulares, salgan con tiempo, está lloviendo. Y los que anden en vehículo, pues igual, con precaución, porque el asfalto está muy mojado. Entonces, hay que tener kilos de paciencia para llegar a tiempo a los lugares del trabajo. Y tranquilos, es mejor llegar 5 minutos tarde. Y cuidarse. Saludos a todos los niños que regresaron a clases. Igual está llovidito, pero pásenla bonito en su inicio de clases. Atentamente, Marta. Bye.
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0: Marce, ¿cómo estás? Me llamo Victoria. Voy de camino a mi escuela, Instituto Marfil. Le mando saludos a mis compañeros de tercero A y a mi hermano que está en tercero de preescolar. Y a mí, le mando saludos a mi papá y a mi mamá. Y escucho Magia 101. Pipit.
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0: maravilloso. Y ya estamos en septiembre, el mejor mes del año. Mi mes cumpleañero. Abrazote, bye.
1: Le mando saludos a mi papá, que se la pase muy bien. Excelente día para mi hermanita, que es su primer día de clases.

0: Hola, chico, ¿cómo estás? Saludos a Marce, que sigue de vacaciones. Y mándenme bendiciones de las buenas. Sé que no es el día, pero es mi primer día de clase y quiero tener buena suerte. Saludos.
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0: Hola Marcelita, hola Ariquito, pues aquí reportándonos, ya volvimos y vamos a ver qué nuevos villanos trae este nuevo ciclo escolar, porque sí, así como lo dijo el profe foráneo, sí, hay villanos en el ciclo escolar. ¿Quién será? No lo sé, pero vamos con toda la mejor actitud. Saluditos y buenos días para todos.
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0: Hola, yo soy María José y es mi primer día de clases y quiero que me vaya bien a mi colegio interno.
1: Saludos,
0: Wake Up. Yo escucho Magia 101. Pip, pip.
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3: 741.
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0: 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Hoy es mi primer día de...
1: Un saludo para mi hijo Tiago Benjamín, que está muy entusiasmado por el regreso a clases. También saludos a Catita y a todas las que escuchan Magia 101.
2: ¡Hola, Marce! ¡Felices vacaciones! ¡Buenos días! ¡Te extrañamos! ¿Te llevaste también al señor Locotrón en la maleta? ¡Saludos!
3: Y ahora les dimos 5, 6, 5, 6, 7, 8, chiste, chiste, chiste, chiste, chiste. Nos mandan por acá un chiste hueco, pero y dice... Ay, amiga, todos los hombres son iguales. Caché a mi novio siéndome infiel. Ay, amiga, ¿quién? ¿Luis? ¿Paco? ¿Andrés?
4: Sí, son...
3: ¡Ay! ¿Cómo vas a saber, Eriquito? Oiga, disculpe, quiero una Barbie para mi hija. Sí, claro, tengo la Barbie normal en 200 y la Barbie divorciada en 3,000. ¡Ah, caray! ¿Y por qué la Barbie divorciada? ¿Por qué está más cara? Ay, es que esa trae la casa de Ken, el coche de Ken, la ropa de Ken. Hijo. Mamá, mamá, ¿me cuentas tu secreto? Y la mamá le dice. Ay, hijo, pues eres adoptado. No, mamá, sobre la comida. Ah, esa sí le hice yo. Oiga, doctor, no estuvo tan grave eso del paro cardíaco. ¿Cuál doctor? Soy San Pedro. Ah, ya ganó.

0: Buenos días, Marce. Ya sé que no estás en el programa, pero... ¡Good morning! Ya sé que estás en la playa, pero... ¿Y si está lloviendo? ¡Feliz inicio de semana! ¡Ah, no! ¡Ya es martes! Y un saludo para Jimena, que va a su escuelita y la amo mucho. ¡Yo escucho Magia 101!
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0: Muy buenos días, DJ Kairi Hueco Perros. Con esto le vamos a decirles un excelente martes, llenos de bendiciones de las bonitas para ti, para todos, para el camino de la noche, para los de Grovin, para los de plataformas, para los de Poderes y Verbo, para las ricas mamas, la bonita, la chiquibanda, los que vienen de Sopranazo, poniéndole sabroso y coquetón. Tengan mucho cuidado, pues el pavimento está mojado y esos que andan transitando en carrito y en moto, cuídense mucho, dale. Les mando un fuerte abrazo y un saludo de parte de mi hijo José Luis Magi, siento un objetivo, más música.
1: ¡Échate otra! ¡Salud!
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0: todos los huaycoperos, grandes, chiquitos, huaycoperitos que regresan a la escuelita. Y saludos a ti, Marce, ojalá estés disfrutando tus vacaciones. Ojalá estuvieras aquí para darnos un apapacho gacho. Te queremos mucho.
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1: Buenos días. Estas son las noticias más importantes de hoy. Un coche bomba, 11 heridos y una investigación que apunta a un cártel. Lo que se sabe del ataque en Ojo Caliente, Zacatecas. Registra nuevo incidente en el Tren Maya. Convoy se descarrila en estación en Campeche, con más de 120 pasajeros. Enrique Insunza reaparece en el Senado tras meses de ausencia. Niega ser narcolegislador y pide a la FGR cerrar investigación en su contra. Mueren 4 menores en ofensiva en Colombia contra narcoterrorismo. El atentado con artefactos explosivos frente a la comandancia de la Policía Municipal de Ojo Caliente, Zacatecas, dejó 11 personas lesionadas, además de daños en aproximadamente 30 viviendas, inmuebles contiguos y 13 vehículos, informaron autoridades del estado. El automóvil presuntamente tenía reporte de robo y fue acondicionado con artefactos explosivos. La detonación ocurrió al interior del vehículo. El fiscal de Zacatecas, Cristian Paul Camacho, señaló que el ataque estaba presuntamente vinculado a un cártel. La tarde de este lunes se reportó un incidente en el Tren Maya en la estación San Francisco, Campeche, mientras transportaba 123 pasajeros. Debido al incidente, las autoridades indicaron que la Comisión Dictaminadora de Accidentes Ferroviarios abrió una investigación técnica de los hechos. En la publicación, añadieron fotografías en donde se aprecia que un par de llantas se salieron del riel, mientras personas con chalecos naranjas atienden los hechos.

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4: Tras denunciar que es víctima de una campaña mediática y política, el senador Enrique Insunza Cázares aseguró que es constitucional y verídicamente inocente de las acusaciones del Departamento de Justicia de Estados Unidos, que lo vincula con un cártel. No soy narco, senador, expresó ante los medios de comunicación. Cuatro menores de edad fallecieron en los primeros bombardeos ordenados por el gobierno del derechista Belardo de la Espriella en zonas controladas por guerrilleros, informó ayer a la AFP, una fuente de la autoridad forense. Gracias. Continuamos con más noticias en breve. Yalma Arronte, BI Noticias.
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6: Actividad del US Open. Arranca la primera ronda del cuarto y último Grand Slam de la temporada, el US Open. Y ayer el favorito, Carlos Alcaraz, se presenta con triunfo tras vencer en tres sets de 6-4, 6-4 y 6-4 al ruso Roman Safiullin. En tanto que hoy, a las 18 horas, hará su presentación otro candidato al título, Alexander Zverev, midiéndose ante el italiano Lorenzo Sonego. Confirman traspaso. Tras semanas de especulaciones, todo parece indicar que uno de los mejores futbolistas de la selección mexicana en el último mundial sí emprenderá el viaje al viejo continente. Víctor Velázquez, presidente de Cruz Azul, ha confirmado que Eric Lira ha sido vendido al Mónaco de la Liga de Francia, por lo que en las próximas horas el mexicano sería presentado con el equipo del Principado. Antonio León, BI Noticias.
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0: misma. ¿Qué nos depara hoy el destino? Ayúdanos a girar la ruleta.
1: Oigan, una vez más, la música nos demuestra que no existen fronteras en el mundo. Hace algunos días salieron unos videos de gente de un país asiático bailando el paso del canguro.

0: Está re buena onda. Esto pasó en Corea del Sur, dentro de una escuela en donde se estaba bailando la canción de Fito Olivares en un colegio. Este fenómeno nació en México, ya ha cruzado bastantes fronteras y demuestra el poder global de la música y de las redes sociales. El baile del canguro llega a Corea del Sur y se hace tendencia porque además lo bailan de manera adorable las pequeñas y los pequeños. Este video grabado dentro de una escuela coreana comenzó a circular hace unos días en TikTok y en X y no tardó en acumular millones de reproducciones. En las imágenes se ve a varios estudiantes bailando con entusiasmo la popular canción de Fito Olivares mientras siguen los ya reconocibles pasos del famoso paso del canguro. Movimientos laterales, pequeños saltos y bastante, bastante energía. Ahora, yo me pregunto, ¿qué maestro dijo, güey, fui de vacaciones a México y escuché una rola que no, la chasamié, El paso del canguro, esa no es, ¿verdad?
1: El paso
0: del
1: canguro.
0: No, ese es como hindú. No sé. No me puedo concentrar, güey. No puedo. Pero bueno, si no has checado este video, la neta está re buena onda. El baile del canguro llega a Corea del Sur y esto es verdaderamente sorprendente. Necesitamos ir a buscar una canción que sea coreana. O sea, no de BTS, pues, ni de Blackpink, no. O sea, una canción que sea como, por ejemplo, de las escuelas y traerla para acá. A ver, busca una cumbia coreana. A ver, ¿qué nos sale? Ya debe de existir. Si ya lo pensamos, ya existe.
1: Cumbia japonesa.
0: No, Japón no, son países diferentes. Bueno, vamos a buscar y hacemos una tendencia, ¿les parece? Ese es el paso del canguro. Pero además lo bailan con una cadencia y un ritmo fabuloso. Lo voy a intentar, no sé si mi rodilla me lo permita. El día de hoy, tema random.
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0: 8-14.
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0: 821.
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0: 8:30.
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0: 839.
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1: Ah, this is plus 18. Este es un tema para mayores de 18 años. Sí, se recomienda discreción. Un adolescente se introdujo una batería en el ano para tener más energía. Y tú dirás, no es cierto. Yo creía al principio que era un clickbait. O sea, yo dije, no, güey, esto debe ser falso, va a decir super fake. No, esto sucedió en Bogotá. Un adolescente fue hospitalizado después de introducirse una pila doble A por el nudo de globo, convencido de que así aumentaría su vitalidad. La idea, según relató en el centro médico, surgió después de ver el contenido en internet. El objeto fue retirado por profesionales y el joven permanece bajo observación. Este episodio tan insólito como preocupante refleja los riesgos de la desinformación viral y la desesperación por soluciones mágicas. ¡Ay, otra vez! ¡Fuiste tú, Eriquito! Por eso tu extraño viaje a Bogotá hace unas semanas. Te voy a decir esto a ti que me estás escuchando. No creas nada de lo que estás viendo en TikTok, en internet, nada. Uno, puede sería. Dos, puede ser gente desinformando. Número tres, no confíes en un profesional que no es profesional. Es como si yo te digo, güey, para hacer una cirugía de corazón solamente te digo, o sea, no manches. ¡No! Esto sucede en Bogotá, en Colombia. Un chico se mete una pila doble A por el recto para tener más energía. Se sentía el conejito de Energizer. Pues, ¿dónde se las ponen?
2: El tema es, ¿qué pila se metió? Porque hay una chiquita.
1: No, doble A. Se meten las de... las gordotas. Dios mío, no lo podía creer. Cuando lo leí, te lo juro que yo creía que era una fake news. Yo creía y se los juraba que era un clickbait para meterme a otra nota o a comprar otra cosa. Es real. Ten cuidado, tú, güey, pero digo, ya os di uno con Tempo Baby. De repente se come una que otra mentirilla. Imagínate los pequeños que todavía no tienen... ¡Ay! ¡Ay, como que sí! Red Bull me da alas. ¿Te acuerdas cuando estaba ese comercial? O sea, y luego tuvieron que poner así como que, güey, Red Bull de verdad no te da alas. O sea, es falso, pues, o sea, es publicidad. Güey, ¿hasta dónde serías capaz de llegar por lo que ves en internet? Y Víctor Lugo, te pregunto, porque seguramente también nos vas escuchando en el tráfico, porque ha de estar atorado ahí en el tráfico también. ¿Tú te has metido? ¡Ah! No es cierto. This is real. No lo hagas, no es real. O sea, si te metes una pila por cualquier parte de tu cuerpo, no te va a dar más energía. Al contrario, lo que tiene la batería por dentro es completamente tóxico para el ser humano. Si vas a cambiar una batería de algún juguete, de algún control, de lo que sea, y estás soltando un liquidito, ve y lávate las manos de manera inmediata porque es tóxico. ¿Te acuerdas cuando había una campaña en donde decían, güey, no tires tus pilas a la basura, ponlos en un bote y llévalo a un centro recolector de pilas? ¿Sabes por qué hacen esto? Porque son tóxicas. No, pero me lo metí. ¿Por qué? Yo ya no tomo café. Yo no tomo café.
2: Una recargable. Una batería portátil.
1: Oye, ¿por qué te está saliendo un cable por el de este? Ah, es que se está cargando, es de USB. Oye, si mi abuelo tiene marcapasos, que yo no me meta una pila. No lo haga, por favor, güey, pero se los pido con todo el corazón. No anden inventando cosas, este tipo de materiales son bien peligrosos. Y pues obviamente vas a atentar contra tu salud y obviamente contra tu estabilidad mental y vas a terminar siendo, pues, noticia internacional. Un saludo para ese chico energético en Bogotá, Colombia. Un abrazo bien, bien fuerte. ¿Y tú que me escuchas? Pues no hagas eso. Me gusta experimentar con otras cosas, bebé.
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1: 9 de la mañana con 6 minutos. Tú y yo ya estamos conectados en este martes. Buenos días. Buenos y siguen lluviosos días. Qué a gusto, ¿no? Sobre todo a la hora de la noche. Yo creo que a ti te pasa igual. O sea, no hay cosa más rica que llegar a la cama y escuchar lluvia. Qué a gusto. Yo creo que hoy todos amanecimos de buenas. Y mucha atención. Si no amaneciste de buenas, si aún no has despertado, tengo la solución. Enfrente de mí, adivinaste. Cortesías. ¿Quieres un cafecito? Se antoja, ¿no? ¿No has empezado tu mañana sin tu café? No te preocupes, te lo invito. No de cualquier cafetería. Una de las 100 mejores cafeterías del mundo. El terrible Juan está en Aguascalientes y yo te consiento con sus cortesías de consumo. ¿Cómo le haces? No te me despegues y MagiWatts al lado de ti. 449-3292-101. ¿Te acompaño a la oficina? No te preocupes, te invito el café. No te me despegues. Por mientras, Dua Lipa, This Waltz. Más música en Magia 101. Buenos días.

0: 99.
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0: 917.
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Psy, Pinky Up. Oye, en 12 días, precisamente el 13 de septiembre, no solo va a ser el medio maratón Radio Grupo, sino se estarían cumpliendo 30 años del asesinato de Tupac Shakur. Y bueno, tú dirás, Víctor, ¿qué tiene que ver ahorita Tupac Shakur? Bueno, pues de manera oficial, al parecer ya por fin tenemos quién es la persona que estuvo detrás. El asesino directo de Tupac Shakur. Nada más y nada menos que Dwayne Coffee D. Davis, ayer en los juzgados de Los Ángeles, se confesó como culpable después de 30 años. Va a enfrentar cadena perpetua y fue uno de los más grandes misterios, si no es que el más grande misterio de los 90s, de quién había sido el encargado. Que incluso Diddy Combs ahí se estaba rumorando de que había sido parte de los autores intelectuales de ese fallecimiento. A los 25 años se nos arrebató a mi Tupac Shakur, pero ya, al parecer, hay justicia. ¡Qué fuerte! Por mientras, Harry Styles Golden, en mi siguiente intervención lanzo dinámica. No te me despegues. 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

0: 9:25.
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0: 9:32.
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Bad Bunny, debí tirar más fotos, más música en Magia 101. Oye, estamos empezando la mañana de este martes, estamos empezando este nuevo mes con el pie derecho y todavía quiero que lo empieces todavía mejor. Tengo enfrente de mí cortesías de consumo para un cafecito. ¿Cómo te caería ahorita un cafecito de especialidad con este clima? Pero no de cualquier lugar. Una de las 100 mejores cafeterías del mundo abre en Aguascalientes. El Terrible Juan ya está en Colosio. Tengo tu cortesía. ¿Cómo le haces? Ya, MagiWatts. 449-3292-101. Ya te vi. No te has echado el café del día, ¿verdad? Te lo invito. 449-3292-101. Para participar me tienes que mandar en este momento nota de voz por el MagiWatts, diciendo las palabras mágicas. Víctor, yo escucho Magia 101. Tu nombre y tu canción favorita. Así de simple, ya. 449-3292-101. Tienes que empezar bien este mes. Tienes que empezar bien la mañana. Te invito a tu café. 449-3292-101. Nota de voz diciendo las palabras mágicas. Víctor, yo escucho Magia 101. Tu nombre y tu canción favorita. Así de simple participas por cortesía del Terrible Juan. En mi última intervención de esta hora sale ganador o ganadora al aire. Mucha suerte. Por mientras son Karol G y Bruno Mars. Nuevo acto de magia. Still en Magia 101.

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0: 950.
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0: Disculpa, Houdini, más música en Magia 101. Oye, aún no despiertas, ¿verdad? No te preocupes. Ya tengo enfrente de mí la solución. Cortesías de consumo para el terrible Juan. ¿Cómo te caería un cafecito? Pero un café de especialidad de una de las 100 mejores cafeterías del mundo en Aguascalientes. ¿Cómo fue la dinámica? Por el MagiWatts me tuviste que haber enviado una nota de voz diciendo las palabras mágicas. Víctor, yo escucho Magia 101, tu nombre y tu canción favorita. ¡Mucha suerte! Número con terminación 3262, efectivamente. Ya tienes tu cortesía para el terrible Juan.
1: Hola, Víctor. Hola. Escucho Magia 101. Mi nombre es Fátima Ramírez.
0: ¿Qué onda, Fátima?
1: Mi canción favorita es Where is My Husband. ¿Rolo? Me encantaría mi cortesía para probar el café del terrible Juan. Yo escucho Magia 101.
0: ¿Qué crees, Fátima? Lo vas a poder probar solo cortesía de Magia 101. ¿Tú también quieres ganar? No te me despegues por nada del mundo. Tengo más cortesías y más sorpresas para ti. Por mientras es Quevedo, Colombia. Más música en Magia 101. Buenos días.
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0: 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Petal, Ariana Grande.
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0: 10 de la mañana con 4 minutos. Justo hablando de Ariana Grande, hoy es último concierto por un largo tiempo. Sí, así como lo escuchas. Otra vez se nos va a retirar de los escenarios y al parecer no solo de los escenarios, sino de la actuación, de la vida pública por un buen rato. Bueno, pues ahí te va el chisme. Ayer se dio un comunicado en el que ella dijo, ¿saben qué? Acabo mi gira de Petal, justo de lo que estamos viendo ahorita, estamos escuchando de su nuevo material, y por un tiempo indefinido, a partir del 2 de septiembre, no quiero saber de nadie más. TMZ revela que al parecer, gente cercana a ella tuvo algo así como una pequeña intervención. ¿Te acuerdas que justo con el estreno de este nuevo álbum, muchísima gente me la empezó a criticar, me la empezó a señalar de que evidentemente se ve demasiado delgada? Justo, incluso su novio Ricky Álvarez dijo, ¿sabes qué? ¿Por qué no nos despegamos un poquito de la vida pública? ¿Por qué no nos damos un tiempo para nosotros para que justo despejemos todo? Y justo hoy se anunció de que Petal llegó a los 100 millones de reproducciones en Spotify. Ojalá que sí, que agarre aire y que regrese más fuerte. Por mientras, Milky, Just The Way You Are. Más música en Magia 101.

0: 10-8.
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0: 10-19.
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0: Escuchas más música en Magia 101, BTS, Normal. 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Por mientras sigues escuchando más música en Magia 101.
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0: 1027.
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0: 10:36.
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Olivia Dean, Men I Need. 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Por mientras, Stray Kids, This and That. Más música en Magia 101.

0: 1046.
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0: 10:53.
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Black Husband, más música en Magia 101. Vamos entrando en calor. Última canción antes de línea interactiva. ¿Qué canción quieres? ¿Qué canción se te antoja en este martes lluvioso? Mañana a gusto, ya se está despejando, ya está saliendo el sol. ¿Qué canción se te antoja? Ve conectando por el MagiWatts 449-3292-101. Si no, teléfonos en cabina 910-3501. A las 11, pasaditas, arrancamos. Por mientras, BTS Dynamite, más música en Magia 101.

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0: 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Iniciamos las complacencias en Magia 101. Pide tu canción por teléfono 449-910-3501, por WhatsApp 449-3292-101 o por Facebook, Línea Interactiva de Magia 101. 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
2: 11 de la mañana, con 2 minutos, pero 11 de la mañana. ¿Eso qué significa? Que ya arrancó Línea Interactiva. ¿Qué canción quieres escuchar? Conecta así como lo hace por acá María. Víctor, buenos días. Por favor, te encargo la nueva canción de Dana y Belinda, Dolce Vita. Es nuevo acto de magia y lo escuchas primero en Magia 101.

No sé qué opines tú, pero siento que la espera valió la pena. Me encanta. Dana y Belinda, Dolce Vita, lo escuchas primero en Línea Interactiva de Magia 101. Estamos arrancando con actitud, estamos arrancando con buena música. Tus peticiones, ¿qué canción quieres? ¿Qué canción sigue? Conecta, así como lo está haciendo por acá Carlini. Hola Vic, buenos días Carlini. Saludos al locutor más guapetón, muchas gracias. ¿Me puedes complacer por favor con la canción de Fever Dream? Hace un ratillo que no la escucho, va. Y saludos por favor a todos los que somos godines escuchándote en la chamba. Un abrazo y complacida en Línea Interactiva de Magia 101.

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2: 11-7.
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2: A ver, estar en la chamba no tiene por qué ser complicado, no tiene por qué ser pesado. Justo para eso estoy. Para ponerte tu canción. Conecta así como lo está haciendo por acá Diana. Víctor, buenos días. Escuchándote en la oficina. Por favor, no sabes las ganas que tengo de escuchar la canción de Superestrella. Póntela, por favor. Justo para eso estoy. Para complacerte. Ya lo escuchas en Magia 101.
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0: Recuerda, por el MagiWatts no solo te leo, también te escucho. Puedes conectar con nota de voz, así como lo hace por acá mi tocayo Víctor.
1: Hola tocayo, buenos días. Morning. Oye, ¿me puedes poner la canción de Mike Towers con Bizarrap?
0: Sí,
1: voy
0: claro,
1: escuchando aquí Magia 101. Saludos.
0: Complacido.
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1: ¿Vas en algún recorrido, vas en algún trayecto, vas en carretera? Buen camino, buen trayecto, te acompaño. ¿Qué canción? Tú decide. Conecta así con lo que está haciendo por acá Michelle. Víctor, buenos días. ¿Te pueden cargar, por favor, el día de hoy? En este martes que ya está saliendo el sol, por desgracia. Sí, ya sé, ¿verdad? Se antojaba más nublado. Te encargo de Cure. Olivia Rodrigo en Magia 101. Oh.

0: De Olivia Rodrigo, ahora nos vamos a pasar con Latin Mafia y Fred Again. Esto es petición de Jessy con la siguiente nota de voz.
1: Hola Vic, bonito martes. Quisiera por favor la canción de Te Estoy Correteando de Latin Mafia. Claro. Y yo escucho Magia 101.
0: Complacida.
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1: Hoy oficialmente estamos empezando un nuevo mes, es septiembre. ¿Cómo quieres empezar este mes? ¿Con qué mood quieres arrancar este mes? Conecta así como le está haciendo por acá Magali. Hola Víctor, excelente inicio de mes. Igualmente Magali. ¿Me puedes complacer por favor con la canción de Malas Decisiones? Kenia Oz en línea interactiva de Magia 101.

0: Army,
1: sí,
0: es su turno. Por el Magiwatts, a petición de Steffi y también a petición de Ceci, ambas me están pidiendo a BTS 2.0 en Magia 101.
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2: 1131.
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De Harry Styles con Aperture, que esto fue petición de Ale por el Magiwatts. Nos vamos a pasar a un time twist. Petición de Santi. Víctor, buenos días. Ponte algo de Seth, por favor, te lo encargo. Clarity, Seth y Foxes en línea interactiva de Magia 101.

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2: 11:42.
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4: Conecta, así como lo hace Sam, con la siguiente nota de voz.
5: Hola, buen día, Vic. Soy Samuel. Hay un favor, ¿me podrías poner la canción de Baking de Malensky, por
4: claro,
5: favor?
4: Hermano.
5: Espero que estés bien, cuídate mucho. Excelente martes.
4: Igualmente, complacido.

0: Hay una forma de comunicación directa. Justo aquí a cabina, teléfonos 910-3501. Durante el corte, Ale se comunicó con nosotros para pedirnos un nuevo acto de magia. Es Karol G, Baby Wow, en Magia 101. Complacida.
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1: 11:51.
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9: Aún queda tiempo, aún alcanza tu canción. Conecta, así que hablaste por acá, Ale. Víctor, buenos días, compláceme por favor con la canción de Animal de Las Cat's Eye, complacida en Magia 101. 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

0: Vicky, es tu hora de brillar. Conecta con la siguiente nota de voz por el Magi Watts.
1: Hola, yo soy Nicky. Hola. Un placer con la canción de Day Day de Shakira.
2: Claro.
1: Justo Magia 101.
0: Complacida.
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0: Hasta aquí Línea Interactiva. Sigue pidiendo tu canción favorita por el MagiWatts. Recuerda, Línea Interactiva es a las 11 de la mañana y a las 4 de la tarde. 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

0: 12-4.
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0: 1213.
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Ariana Grande, Hey That I Made You Love Me. 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Por mientras, Imagine Dragons, Believer. 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

0: 1222.
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0: 1228.
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0: 1240.
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0: 12:47.
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Oye, gracias por conectar conmigo en este martes. Mi nombre es Víctor Lugo y muchas, muchas gracias. Si fue en línea interactiva desde la mañana, si tuviste alguna participación con algún premio, gracias por conectar conmigo en este martes. Mañana miércoles, mitad de semana, nos escuchamos a partir de las 9 de la mañana. Por mientras, Olivia Rodrigo, Stupid Song, más música en Magia 101. Hasta mañana. New York City.

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2: ¿Qué onda, familia de Magia 101? ¿Cómo estás? Excelente inicio de mes y excelente inicio del Time Twist. Muchas sorpresas, muchos recuerdos y más música es lo que te espera en esta hora de programación, que de hecho va a comenzar con Lilywood. ¿Listos todos? Esto es Pray on Sea.

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1: ¡Aló, aló! Familia de Magia 101. Por acá Fer Vega al aire con ustedes. ¿Qué onda? ¿Listos para comenzar otra emisión más del Time Twist? Claro que sí, a través del MagiWatts te sumas porque hay peticiones y complacencias. ¿Y qué tal te ha tratado el primer día de septiembre? Decretamos y manifestamos buena vibra, abundancia y, ¿por qué no?, hasta amor y pasión. ¡Tómala, papá! Que nos vaya bien a todos. Claro que sí, que nos vaya bien a todos. Y además, curiosa la cosa, ya platicaré de esto más adelante, pero arrancamos la última etapa de la década de los 2020. ¿Está curioso esto? Platicamos de ello más adelante. Ahora quiero platicar contigo y preguntarte, hacerte la pregunta del día. Cuéntanos, ya que estamos iniciando este mes patrio, hey, ¿cuál es tu película mexicana favorita? ¿Cuál es tu película mexicana que te encanta, que te gusta, que ves una y otra vez? No importa si es live action o animación, no importa si salió hace buen rato o salió hoy, ¿qué te puedo decir? Tú contéstame ya a través del MagiWatts y también te repito, hay complacencias a través del MagiWatts y en el canal de difusión de Magia 101, arroba Magia 101 FM en Instagram. Bueno, comenzamos con esto llamado Pregnancy, gran canción que nos devolvió en el tiempo, al igual que Radioactive de Imagine Dragons, que continúa en el Time Twist de Magia 101.

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2: 1-8.
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0: 1-17.
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0: Esto es Hasta el Amanecer y así seguimos con más música en el Time Twist de Magia 101. La 1:22. Vamos con el centro de mensajes, con el MagiWatts 449-329-201. Recuerda, estamos en este programa especial Time Twist. De 1 a 2 de la tarde tenemos este tipo de canciones. Algunas un tanto retro, otras muy, muy retro, pero sí, de décadas pasadas, de años atrás y que suenan muy, muy bien. Hola Fer, buenas tardes. Me gusta y no me aburre la película de El Infierno. Un saludo a todos los que cumplimos años en septiembre, nos dice mi estimada Yanni. ¡Abrazote! También nos dicen por acá, hola Magia, buenas tardes, te saludo y te escucho desde Mérida, Yucatán. ¡Eso! ¡Abrazo! Mi película favorita mexicana es El Infierno. Soy Daniel, mejor conocido como La Piñata. ¡Tómala! Para quienes no estén en contexto, El Infierno es una película que del 2010, dirigida por un gran director, Luis Estrada, y también protagonizada por grandes actores como son Damián Alcázar y Joaquín Cosío, que si no me equivoco, ahí era el Cochiloco, ¿no? Se la recomiendo mucho, ¿eh? Uh-huh. El Infierno está muy, muy buena, y es que estamos platicando de ello, ya que estamos iniciando el mes de septiembre, el mes patrio. ¿Cuál es la mejor película mexicana para ti? Una que te encante, que te guste muchísimo, que no puedas dejar de ver. Dímelo ya a través del MagiWatts y también no olvides tu petición. Vámonos con una gran canción, una que me parece excelente como mantra para este mes. Good Life, One Republic en el Time Twist de Magia 101.
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2: 1:36.
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La buena vibra se comparte y claro, también más música. Esto es el Time Twist de Magia 101 y ellos son Coldplay con Adventure of a Lifetime. La 1:42. Más adelante vamos a ir con la complacencia del día, pero por lo pronto seguimos leyendo sus mensajes a través del Mayewatts. Mi estimada Malena nos dice: hola Fer, ¿cómo estás? Bonito martes, empezando mes patrio y cumpleañero. Saludos y abrazote. Eso, que precisamente estamos platicando de películas mexicanas top de lo top. Y por acá tengo saludos para Sofi, que ella menciona una película muy clásica, muy buena y que todo buen mexicano tiene que ver. Amores Perros. ¿Te acuerdas, no? Ya tiene tiempo. Salió en el año 2000 con Alejandro González Iñárritu. Muy buena rola. Bueno, muy raro. Bueno, sí, buena rola. Nacha Pop aparece por ahí con Lucha de Gigantes y muy buena peli, la de Amores Perros. Claro que sí, gracias Sofi. Mi estimada Vale, por acá nos menciona todavía una más, una más antigua, la de Macario. Tómala, papá. ¿Te acuerdas? Una fotografía exquisita, deliciosa. Y que de hecho fue nominada al Oscar a Mejor Película Extranjera, ¿eh? Tengo saludos también para el buen Santi. ¿Qué onda, mi Santi? Él menciona una película que se llama Güeros y que también es de mis favoritas. Es del 2014, también una excelente fotografía. Está pues muy, muy nostálgica. La tienes que ver, está en la lista de esas películas que sí o sí tienes que ver. Ojalá que te dé la oportunidad, hazme caso. Dirigida por Alonso Ruiz Palacios. Ahí está el buen Tenoch. Güeros del 2014. Qué peliculón es esa, ¿eh? Y por acá también el buen Leo sale con una más clásica, claro que sí, y cruda. Un drama bastante tenso, Rojo Amanecer. Ajá. Que habla de lo que pasó en la masacre estudiantil de Tlatelolco. Bueno, gracias por todos sus mensajes, comentarios y también complacencias. Te doy chance todavía de que pienses más qué canción quieres escuchar a continuación, ¿vale? Por lo pronto, Piso 21 y Manuel Turizo. Se llama Déjala que vuelva y la escuchas en el Time Twist de Magia 100.

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2: 1:47.
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2: Vámonos a la complacencia del día. El buen César nos pide, nos pregunta, hey, ¿tienen algo de My Chemical Romance? Claro que sí. I Don't Love You en la complacencia del Time Twist de Magia 101.
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0: Él es Avicii, lo extrañamos muchísimo. Por eso escuchamos The Next en el Time Twist de Magia 101. ¿Y tú? ¿Con cuál película mexicana te quedas? Vamos a decretar que en este mes de septiembre pasen cosas increíbles. Y claro, seguiré compartiendo con ustedes más eventos, que ahí está el medio maratón todavía pendiente. Y también más fiestas. Hay mucha comedera también. ¡Qué delicioso! ¡Qué rico! ¡Qué buen mes nos espera! Al igual que la música. De hecho, llega Bruno Mars para cerrar esta edición del Time Twist de Magia 101.
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0: Es todo por el Time Twist de hoy. Pero tranquilo, mañana nos volvemos a encontrar a la 1 de la tarde. Más música.
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2: Muy buenas tardes. Estas son las noticias más importantes. Sheinbaum niega rompimiento en la 4T y defiende soberanía ante tensión con Estados Unidos por caso Rocha Moya. Oposición pide expulsar a Insunza de la Comisión de Estudios Legislativos del Senado. Congreso de Estados Unidos evita cierre de gobierno previo a elecciones de noviembre. Estados Unidos reanuda ataques aéreos contra Irán. La presidenta Claudia Sheinbaum Pardo rindió este martes 1 de septiembre su segundo informe de gobierno desde Palacio Nacional, donde descartó cualquier fractura al interior de la Cuarta Transformación y detalló su postura sobre la relación con Estados Unidos, en un mensaje dirigido a gobernadores, integrantes de su gabinete y representantes de los poderes legislativo y judicial. Al cierre de su discurso, la mandataria federal fue clara al descartar cualquier señal de ruptura interna en el movimiento. Aseguró que nadie debía equivocarse, no existen divisiones ni rompimientos, y que lo único presente es la defensa del pueblo de México y su dignidad. Senadores de oposición exigieron al coordinador de Morena, Ignacio Mier, quitar la presidencia de la Comisión de Estudios Legislativos del Senado de la República a Enrique Insunza, al dejar la bancada y ser solo un legislador sin partido, además de la investigación y señalamientos en Estados Unidos de sus presuntos vínculos con el narcotráfico. Los legisladores opositores señalaron que Enrique Insunza ni siquiera debería ser senador de la República, y lo menos que puede hacer Morena es quitarle la Comisión de Estudios Legislativos, desde donde el señalado de vínculos con el narco dirigió la reforma judicial y palomeó a muchos de los actuales jueces.
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2: La Cámara de Representantes de Estados Unidos aprobó una resolución para prorrogar el presupuesto federal y evitar así un cierre de gobierno antes de las elecciones legislativas de noviembre. La medida, respaldada por 370 votos a favor y 48 en contra, ya había sido aprobada el mes pasado por el Senado, por lo que ahora pasa al escritorio del presidente Donald Trump para su promulgación. Los legisladores tenían que actuar antes de que concluyera el ejercicio fiscal a finales de septiembre para evitar una irrupción de la financiación. Estaban decididos a no llegar al límite de ese plazo durante la campaña electoral, tras los cierres históricos del año pasado. El mando central de Estados Unidos confirmó que fuerzas estadounidenses lanzaron nuevos ataques aéreos contra objetivos del Cuerpo de Guardia Revolucionaria Islámica en Irán. La ofensiva se produjo después de los intentos iraníes de atacar buques mercantes en el Estrecho de Hormuz y de agredir a militares estadounidenses desplegados en la región. Hasta aquí la información. Gracias. Más noticias en breve. Jesús Alberto Rodríguez, BI Noticias.
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5: Se cae el fichaje de Eric Lira con el Mónaco. Todo estaba listo para la primera intervención de Eric Lira en el fútbol europeo. Sin embargo, el fichaje se ha caído de último momento y es que ante el cierre del mercado de fichajes en Francia, el Mónaco no pudo liberar una plaza de extranjero, por lo que el fichaje no pudo ser posible ya que no lo pueden registrar. Aunque el acuerdo ya estaba cerrado, incluso Lira se había despedido de sus compañeros y había pasado los exámenes médicos, el fichaje estaba condicionado con la liberación de una plaza de extranjero. De hecho, Balogun era el que apuntaba a salir de la plantilla y ese lugar era el que se tenía planeado para el mexicano. NFL anuncia show de medio tiempo para el partido en México. La NFL ha anunciado a la banda encargada para el show del medio tiempo de su visita a México este próximo 22 de noviembre. Se trata de la agrupación regiomontana The Warning, quienes fueron anunciadas por la NFL para rockear en el encuentro entre 49 y Vikingos. Las hermanas Villarreal viven uno de sus mejores momentos de su carrera, y es que hoy por hoy, The Warning es una de las bandas de rock más escuchadas del mundo. De hecho, uno de sus últimos sencillos, Kerosene, es la canción número uno del mainstream rock Airplay de Billboard. The Warning se une a un espectáculo de talla mundial como lo es la NFL, donde además estarán los 49 jugando como locales, uno de los equipos con más aficionados en México, por lo que este próximo 22 de noviembre, el regreso de la NFL a México será memorable. Emiliano Jiménez, BI Noticias.
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6: Vamos con todo en este día, primero de septiembre, martes. Hay mucho que platicar, mucho que contar. Y ¿sabes qué? También mucho que celebrar. Hay varios cumpleañeros. Y claro, inicia el mes patrio. Y también iniciamos nosotros con la siguiente hora de programación con Shakira y Burna Boy. Esto es Die

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1: Y también escuchas a Shakira y Burna Boy con esto llamado Die Die. Qué recuerdos, ¿no? Del Mundial. Este año nos dejó eso, un torneo bastante interesante, intenso y con mucha memoria colectiva, con muchos recuerdos y muchos memes también, ¿no? Pero ahí está, Die Die para comenzar esta siguiente hora de programación automágica. Y hablando de eventos deportivos, ¡ey! 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Y estos que son los que llegan a continuación, pues es Coldplay. Los chicos de Coldplay llegan a destrozarnos un rato el corazón y a llenarnos de nostalgia. Por un ratito, unos 4 minutos. Sí se puede resistir, ¿no? Va, esto es Yellow desde arriba. Escuchamos este Time Twist en Magia 101.

0: 2215.
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0: 2022.
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Se llama Moving to the Sun, lo que escuchas en Magia 101. Buenas tardes, ¿cómo andas? Las 2:26, ya te decía, hay muchas cosas que celebrar. Ojito con esto porque, a ver, vamos a repasar algunos cumpleañeros. Zendaya, sí, a quien vimos en Euphoria, más recientemente en La Odisea, en Spider-Man Brand New Day y en otras películas que, híjole, está haciendo una carrera bastante interesante, muy, muy buena en la cinematografía. Y está cumpliendo hoy 30 años, nació un día como hoy, pero de 1996. ¿Qué te parece? Ahora bien, dirás, Fer, pues sí, pero yo no conecto tanto con ella. Va, ¿qué te parece celebrar juntos el cumpleaños del mismísimo José Madero Vizcaíno? Tómala, mejor conocido, claro, como Pepe Madero, ¿no? O Pepe el de Panda, o Pepe Madero, José Madero, tal cual. No, él nació un día como hoy, pero de 1980. Él ya tiene 46 años y todavía, claro, hoy día hay gente que pide que regrese a Panda, que saque nuevo material con esta agrupación, aunque lo veo difícil. Claro, él sigue con su proyecto como solista y le está yendo bien. La verdad que componer se le da bastante bien, cantar también, pero hay gente que espera que vuelva con Panda. Veremos si algún día pasa, ¿eh? ¿Qué más vamos a celebrar? ¿A quién más vamos a celebrar, eh? Tú dímelo ya a través del MagiWatts. Ahora, para pasarla bien, seguirla pasando muy bien, Aperture, Harry Styles. Lo escuchas en Magia 101.

0: 231.
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0: 240.
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Yo soy Elton John y también está Dua Lipa. Esto es Cold Heart en Magia 101. Las 2:45. El día de ayer estábamos platicando de lo reciente que tendríamos de Miley Cyrus. Bueno, ahora solamente Miley, ¿no? Hablábamos de eso, que ella estaba entrando a una nueva era, que se iba a quitar el Cyrus y simplemente quedarse como Miley, y que se avecinaban nuevas rolitas. No tardó mucho en dar un gran aviso. Hoy publicó unas fotografías y con ello la confirmación de que su 10º álbum de estudio, ya 10 en su carrera como solista, el próximo 18 de septiembre va a llegar. Ajá. Y el disco se llama El Bajo Persuade. Bass Persuades. Así se escucha mejor en inglés, ¿no? Y entonces se vienen cositas nuevas el 18 de septiembre. Madre mía, vamos a estar pasando las fiestas patrias. Y tendremos nueva música de Miley. No nos sorprenda que en esta semana, en este fin de semagia, llegue algún sencillo promocional. Todo es posible, pero el álbum completito, 18 de septiembre. No falta mucho para conocer la nueva era de Miley. Ahora conozcamos a Tim Impala y a Jenny. Esto es Drácula y la escuchas en Magia 101.

0: 250.
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2: Vamos con todo en esta siguiente hora de programación automágica, las 3 en punto, que no se te haga tarde para seguir compartiendo con nosotros más música y más de tus mensajes a través de redes sociales y el Magiwatts. ¿Listos? Pues ella es Aitana y conoces bien esta rola.

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1: Ojito con enamorarse de una superestrella. Ya nos dice Aitana que es algo complicado. Aquí está ella, comenzando la siguiente hora de programación automágica en el 101.7. Súmate ya a través del Magic Watts, también las redes sociales y la Magilínea. Oye, curiosa la cosa, porque yo te comentaba esto, que arrancó la última etapa de la década de los 2020. Y tú dirás, Fer, ¿pero de qué rayos estás hablando? Déjate cuento esto. Es que en su momento, la década de los 2020 se dividió en tres bloques iguales de 40 meses, ¿no? Los inicios, mediados y la recta final. Ahí te va. Inicios, en esa etapa de inicio, es del 2020 al 2023, ¿no? Mitad de los 2020, del 1 de mayo del 2023 al 31 de agosto del 2026. Ajá, entonces, como ya estamos a 1 de septiembre, hemos iniciado oficialmente la recta final de los 2020, que iría del 1 de septiembre de este año al 31 de diciembre del 2029. Tú dirás, Fer, muchos números, matemáticas, híjole, ahí te va. Esto significa que desde el día de hoy nos quedan precisamente 40 meses para cerrar la década de los 2020 y obviamente llegar al 2030. Sí, familia, el 2030 ya está muy cerca y siempre lo platicamos aquí, un día a la vez, pero ¿algún propósito a largo plazo? ¿Algún propósito para el 2030, para ese año? Bueno, pues evalúalos, ¿cómo vas con esto? ¿Qué tal? Porque estamos en la recta final de esta década. Vamos con Alex Warren, esto es Ordinary y continúas escuchando más música en Magia 101. 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

0: 938.
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0: 315.
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Ella es Olivia, Olivia Rodrigo, se llama The Cure y la escuchas en Magia 101. Las 3 con 21 minutos y vamos a darle paso a otra gran voz femenina como lo es la de Miley Cyrus. Todavía le voy a decir Miley Cyrus porque esta canción es de sus eras pasadas, es Flowers, pero claro, recordando que ya te decía, Bass Persuades va a llegar este nuevo disco en los próximos días, en este mes de septiembre, sí. Además, anunció la mismísima Miley que dará 2 conciertos en Los Ángeles y todo esto tras eliminar su apellido de redes sociales, porque en efecto, llega nueva era musical de esta cantante. Aquí está ella, con Flowers, en Magia 100.

0: 324.
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0: 3:33.
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Justin Bieber junto a Nicki Minaj, Beauty and a Pete, se llama y se escucha en Magia 101, las 3:38, y en este mes vamos a tener varios reestrenos, ¿eh? Atentos todos para la disponibilidad de cada una de estas cintas, pero a ver, ahí te va, estrenos y reestrenos, porque el 3 de septiembre en cines vamos a tener el reestreno de Rápido y Furioso, la primerita. ¡Qué buena película es esa! En verdad, me encanta. También el reestreno de Blue Velvet, una joyita, pero joyita que tienes que ver, de David Lynch. Una gran película. También el 10 de septiembre llega el reestreno de Mi Vecino Totoro, de Hayao Miyazaki. ¡Qué buena cinta también! Y el reestreno de Cars. Habíamos platicado de ello, ¿te acuerdas? Ajá, sí. Vamos a tener al Rayo McQueen una vez más en el cine. Y ya para el 24 de septiembre, por ejemplo, llega Avengers Endgame, con esos minutotes, 4 minutotes extra que nos preparan para Avengers Doomsday. Entonces sí, hay estrenos y reestrenos muy importantes. En estrenos hay películas como Zona Cero, El Heladero, Hechizo de Amor 2. Por ahí van a llegar más y más y más. Hasta Lucha Libre van a pasar ahí en el cine, ¿eh? Va a estar muy bueno para los cinéfilos, este mes de septiembre. ¿Cuál reestreno? Tú no te puedes perder. Yo veo Rápido y Furioso y Cars en la cartelera y me emociono, ¿eh? Me emociono. Vamos con BTS, esto también emociona. Se llama Swim y se escucha en Magia 101.

0: 342.
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0: 3.49.
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0: 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Iniciamos las complacencias en Magia 101. Pide tu canción por teléfono 449-910-3501, por WhatsApp 449-3292-101 o por Facebook, Línea Interactiva de Magia 101. Más música.
2: Es momento de las complacencias de Magia 101. Así es, la segunda edición de la Línea Interactiva. Pide ya tu canción totalmente en vivo y a través del MagiWatts, Magilínea y redes sociales hacemos conexión para compartir más música. Ahora, claro que sí, mi estimada Mon, aquí está Dua Lipa desde arriba. Esto es These Walls en Magia 101.

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1: ¿Con cuál canción quieres iniciar este mes de septiembre? ¿Con cuál canción quieres iniciar con todo este mes y continuar así esta buena tarde? Hola, quiero pedirte que me complazcas con este pedazo de joya de canción que se titula Inner Bloom de Rufus Du Sol. Saludos para toda la familia Domínguez, sobre todo a la señora Ana de parte de Dani. Saludotes, qué buena rola. Ahí está, no digo más, le damos play. Inner Bloom, Rufus Du Sol, en la línea interactiva de Magia 101.

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5: Las 4 con 13 minutos, 4 con 13, mi estimado Aarón, vamos contigo, claro que sí, porque él trae toda la buena vibra y quiere escuchar a Rawayana y a Manuel Turizo. Es inglés en Miami y está en Magia 101.

0: La línea interactiva de Magia 101. Y seguimos con más mensajes. Nos dicen: hola, me complaces con Drop Dead de Olivia. Gracias. Para Jimena Palafox, por favor. Claro que sí. Vamos con esta gran canción. Después de Inglés en Miami, llega esta gran voz de Olivia Rodrigo. ¿Listos? Esto es Drop Dead en Magia 101.
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0: 420.
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1: Repasemos entonces los medios de contacto con Magia 101. Tienes la Magilínea 910-3501, el MagiWatts 449-322-101 y las redes sociales. Búscanos como arroba Magia 101 FM. Y vamos por más música y más de la línea interactiva. Hello, ¿me puedes complacer con la canción de This Is For de Twice? Soy Azul, saludos. Azul como el mar azul. Claro que sí, campeona. Aquí están las chicas de Twice, This Is For en Magia 101.
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0: tardes.
1: Hola.
0: Oye, ¿me podrías complacer, por favor, con la canción de Shake It?
1: Claro que sí. Vamos con
0: Muchas
1: ella.
0: Gracias, bonito martes. Bye.
1: Saludos, Pau, pero no te vayas sin antes escuchar tu rola. En la línea interactiva, un time to Shake It, Metro Station, por Magia 101.
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0: 427.
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1: Mi estimado Nathan quiere escuchar la colaboración de Chris Brown con el mismísimo Pitbull. Esto es International Love en Magia 101.

0: Lo dices bien, mi estimada Pau. Era el tiempo cuando Chris Brown caía bastante bien. Nos sabemos después la trágica historia de él y Rihanna. ¿Qué te puedo decir? Tenía todo para brillar y en lo que acabó. Vamos con más música. Vamos con el saludo para... A ver, tengo el saludo para acá. Karina. Karina. Ella quiere escuchar a la bichota. Cari, súbele porque aquí está un nuevo acto de magia, baby. ¡Wow! ¡Qué buena rola suena en Magia 101!
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0: 4:35.
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0: Doñita Lupita, aquí está su canción. Seguimos conectados juntos en la línea interactiva de Magia 101. Perlas Negras.

Hacemos un cambio de ritmo, realmente un cambio, porque vamos a pasar a escuchar a BTS. Nos dicen, hola, buenas tardes, ¿puedes felicitar a Viviana por su cumple con una canción de BTS? Gracias, claro que sí, felicidades, un fuerte abrazo y sigue compartiendo y celebrando con Magia 101.

0: 4:44.
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4: Date prisa porque nos quedan 15 minutotes de la línea interactiva. Hay que aprovecharlos y escuchar tus rolas, ¿vale? Por lo pronto, vamos con el siguiente audio. A ver, ¿quién está por acá? Hola, hola, hola.
5: Buenas tardes, Fer. Yo escucho Magia 101. ¡Eso! ¿Podrías complacer con la canción de Memories de David Guetta? Okay, y puedes mandar un saludo a mi hijo Gael.
4: Saludos,
5: y a
4: campeón.
5: Mi esposa Jaren y Guadalupe, que va saliendo de su trabajo. Un fuerte saludo para ti, Fer.
4: Saludos, saluda, campeón.
5: Miguel Ángel.
4: Mi estimado Miguel Ángel, súbale, campeón, que ya está su rola sonando en la radio, en la línea interactiva de Magia 101.
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0: tardes.
1: ¿Qué onda?
0: Por tus venas. No, pues soy Samuel. Tranqui. ¿Me podrías poner la canción de Latin Mafia que estoy correteando, por favor?
1: ¡Qué buena! ¡Qué buena!
0: Saludos para los de plataforma. Yo escucho Magia 101. Más música.
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0: 2452.
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1: Mi querida Michelle, claro que sí, vamos con tu rola. Hendrix Golden en la línea interactiva de Magia 101.

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1: Mi querida Ileana, tienes tú el poder de cerrar esta sesión de la línea interactiva y lo vamos a hacer con un time twist. Y con esto me despido. Desde Cabina con Pasión, Fer Vega te habló. Mañana compartiremos más música y más buena vibra. Por lo pronto, Alison, Memorama, para cerrar entonces juntos las complacencias, la línea interactiva de Magia 101. Buena tarde, cuídense.

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0: 5-7.
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0: 515.
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0: 523.
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0: 5:30.
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0: 5538.
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0: 5:46.
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1: Stupid Song, Olivia Rodrigo. ¡Échate otra! ¡Salud!
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